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2: Hola, gracias por acompañarnos el día de hoy. Mi nombre es Claudia Murphy y estás escuchando BBC Mundo. Vamos a comenzar. ¿Por qué Irán no le teme a la ofensiva financiera de Estados Unidos? ¿Y qué más puede intentar Washington contra la economía de Teherán? Estados Unidos afirma haber lanzado una ofensiva económica contra las conexiones financieras de Irán en todo el mundo. El secretario del Tesoro, Scott Bessent, indicó en una rueda de prensa realizada esta semana que las sanciones abarcan activos digitales, tecnología, oro, aviación y transporte marítimo. Añadió que cualquier país que establezca asociaciones financieras con Irán quedará aislado. Sin embargo, el anuncio de Bessent, el que calificó como un día de económico, pudo haber sonado más dramático en Washington que en Teherán. Poco después del anuncio, el ministro de Economía iraní, Ali Mandanizadeh, lo calificó como el mismo discurso de siempre y aseguró que Irán estaba preparado para cualquier escenario. Señaló que Teherán ya esperaba estas medidas y que tiene planes para afrontarlas. Su reacción apunta a la principal pregunta que probablemente se estén haciendo los líderes iraníes. ¿Qué puede hacer ahora Estados Unidos que no haya intentado ya? Nueva fórmula. Bessent ha amenazado con ampliar las llamadas sanciones secundarias contra países, bancos y empresas que sigan haciendo negocios con Irán. Pero la política de fondo no es nueva. Irán lleva años enfrentando sanciones estadounidenses, incluidas penalizaciones contra compañías extranjeras que comercian con el país. Lo que realmente importa ahora para Teherán es si Washington puede aplicar las sanciones de manera más amplia y efectiva que en el pasado.

El bloqueo estadounidense ya ha tenido efectos. Ha reducido la capacidad de Irán para exportar por mar tanto petróleo como antes y ha dificultado la importación de bienes y equipos. Irán posee extensas fronteras terrestres con 7 países y cuenta con años de experiencia utilizándolas para sortear las sanciones. Sin embargo, las rutas terrestres no pueden reemplazar fácilmente el comercio marítimo, especialmente las exportaciones de petróleo. Por ello, la presión podría volverse mucho más seria si Washington logra cerrar los canales de que sobrevivieron a rondas anteriores de sanciones, particularmente aquellos que involucran a China y a los países vecinos de Irán. No obstante, se trata de una tarea complicada. El Ministerio de Relaciones Exteriores de China declaró el martes que se opone firmemente a las sanciones, calificándolas de ilegales. Si las sanciones fracasan, el anuncio de Besant podría fortalecer a quienes dentro de Irán se oponen a un acuerdo con Estados Unidos. Estos sectores podrían argumentar que Washington ha vuelto a echar mano de la presión económica porque sus otras opciones son limitadas. Una nueva campaña militar implica riesgos, mientras que años de sanciones no ha logrado obligar a Irán a aceptar las exigencias estadounidenses. Washington también ha dejado poco margen para la diplomacia. Aunque Pakistán y otros mediadores siguen intentando reactivar las conversaciones, Estados Unidos no ha descartado llevar a cabo nuevos ataques. Las renovadas amenazas podrían debilitar a los funcionarios iraníes que favorecen alcanzar un acuerdo. Un país acostumbrado a las sanciones. La economía iraní ya atravesaba graves dificultades antes de la guerra, con una inflación elevada y una moneda en rápida depreciación, y la situación ha empeorado desde que comenzaron los combates tras los ataques aéreos estadounidenses e israelíes el 28 de febrero. La depreciación de la moneda iraní, el rial, se está notando de forma aguda y generalizada. Las importaciones son más costosas, las empresas tienen dificultades para planificar y los ahorros de la población están perdiendo valor. Las restricciones a las exportaciones de petróleo también han reducido el acceso del gobierno a divisas extranjeras. Negin, nombre ficticio, es una mujer de 34 años que afirma que sus ingresos mensuales son ahora el equivalente a unos $100. No voy al cine, al teatro ni a conciertos, no compro regalos a nadie. No asisto a fiestas de cumpleaños, solo puedo comprar carne con el cupón de subsidio del gobierno. De lo contrario, no podría permitírmelo, le dijo la BBC. Mona, ama de casa y madre de 2 hijos, afirma que su esposo está desempleado desde el comienzo de la guerra. Tenemos miedo especialmente después desde que las sanciones entraron en vigor. Desde que empezó la guerra, mi esposo no ha vuelto al trabajo. Solía trabajar en barcos, explica. Y añade, estamos intentando administrar lo que gastamos lo mejor posible, pero sin duda hemos tenido que reducir todos los gastos extra y los pequeños lujos. Mirando a noviembre. Irán podría considerar que el tiempo juega en contra del presidente estadounidense Donald Trump. Una mayor interrupción del tráfico en el estrecho de Hormuz podría impulsar al alza los precios del petróleo y la gasolina, aumentar la inflación en Estados Unidos y convertirse en un problema político antes de las elecciones legislativas que se celebrarán en noviembre. Esto ofrece a Teherán una fecha clave a la que prestar atención, aunque centrar las esperanzas en los comicios estadounidenses supone una apuesta arriesgada. Para entonces, la economía iraní podría encontrarse en una situación mucho más débil. Además, más allá de las elecciones de mitad de mandato, existe otro problema. Como Trump no buscará la reelección en 2028, en la recta final de su mandato, el gobierno podría sentirse con mayor libertad para mantener la confrontación con Irán y asumir sus costos. Por lo tanto, Irán tiene el ojo puesto en 2 relojes. Uno es político y está en Washington, el otro es económico e interno. Cada mes de caída de exportaciones de petróleo, comercio interrumpido y presión sobre su moneda hace que esperar un acuerdo para poner fin al conflicto resulte más costoso. Esto deja a los líderes iraníes ante una decisión difícil. Hacer concesiones ahora podría parecer una rendición ante la presión y podría fortalecer a los sectores más duros que sostienen que Washington solo exigirá más sanciones. Mientras esperar podría mejorar la posición de Irán si la estrategia de Trump encuentra obstáculos políticos o económicos, pero Teherán también podría verse obligado a negociar más adelante con una economía debilitada. Mucho depende ahora de lo que ocurra fuera de Irán. Si los bancos chinos, los socios comerciales regionales y las empresas empiezan a retirarse porque creen que Washington les castigará, la campaña de Besant podría alterar los cálculos estratégicos de Teherán. Aunque también podría suceder lo contrario, los iraníes que se oponen a cualquier compromiso argumentarán que Washington ha jugado otra carta supuestamente decisiva sin modificar el equilibrio de fuerzas y que Irán debería seguir esperando o resistiendo. Continuamos con el miedo ahora es otro. ¿Cómo ha cambiado la vida en El Salvador en los 4 años de guerra de Bukele contra las Maras?
Caminando por un vecindario del Salvador construido sobre una colina, Adelia Rosales señala hacia un callejón. Aquí aparecieron 5 muertos. Durante años vivió con su esposo y sus 2 hijos pequeños en La Campanera, un barrio en las afueras de la capital San Salvador, que en la última década se ganó la fama de ser uno de los más peligrosos del planeta. Íbamos a la iglesia con mis hijos cuando escuchábamos el alboroto, recuerda Adelia. Fue entonces cuando nos dimos cuenta de que había muchos muertos en la colonia. Maestra de preescolar, cuenta que días como aquel eran comunes en el tiempo en que La Campanera albergó a líderes de Barrio 18, una de las pandillas criminales que hicieron de El Salvador, un país de 6 millones de habitantes, la nación con la tasa de homicidios más alta del mundo en 2015. Gran parte de las muertes se debieron a la guerra entre el Barrio 18 y su rival, la Mara Salvatrucha, o MS-13. Sin embargo, Adelia dice que en 2022 el escenario empezó a cambiar. Fue entonces cuando la Asamblea Legislativa de El Salvador, controlada por aliados del presidente Nayib Bukele, decretó un régimen de excepción e impuso medidas drásticas para combatir el crimen. Entre otras cuestiones, las medidas permiten a la policía arrestar personas sin órdenes judiciales y mantenerlas detenidas por largos periodos antes de una acusación formal, además de dificultar que los detenidos tengan acceso a la defensa. Desde el inicio de este régimen de emergencia, que todavía está en vigor, unas 90.000 personas han sido encarceladas y acusadas de vínculos con pandillas, incluidos, según Adelia, todos los criminales que aterrorizaron su colonia. Ni en sueños imaginaba que algún día esto cambiaría y que lo haría tan rápido, exclama la maestra. Durante una visita a La Campanera a finales de mayo, este equipo de BBC News no identificó ninguna señal de presencia de pandillas. Los niños jugaban en las calles hasta altas horas de la noche, los clientes comían en los puestos de comida y decenas de soldados armados con fusiles patrullaban el vecindario. El modelo Bukele. En varias naciones de América Latina, candidatos que prometieron adoptar medidas similares a la del presidente salvadoreño en la lucha contra el crimen se han impuesto en elecciones presidenciales recientes. El llamado modelo Bukele también está ahora en el centro del debate en Brasil de cara a los comicios generales de octubre, con candidatos como Flavio Bolsonaro, Renan Santos, Ronaldo Caiado y Romeo Zema, que dicen inspirarse en el presidente de El Salvador y prometen adoptar políticas alineadas con sus métodos ciganos. Bukele se ha convertido en una referencia para políticos de otros países y goza de una gran popularidad en El Salvador gracias a la transformación de La Campanera y de otros barrios que antes estaban controlados por las pandillas. En julio, un ranking de la consultora Civic Global Data señaló a Bukele con un 67.4% de aprobación en el país centroamericano como el líder más popular de América Latina. Para hacer cumplir su política de seguridad, sin embargo, el presidente ha concentrado el poder a un nivel sin precedentes en la historia reciente del país, un escenario que ha llevado a sus críticos a acusarlo de intimidar a la oposición y debilitar las instituciones democráticas. Él niega las acusaciones. Hoy 57 de los 60 diputados de la Asamblea Legislativa apoyan a Bukele. La maestra Adelia Rosales reconoce que muchos votantes ni siquiera saben el nombre de los diputados. Votamos a ciegas mientras se comprometan a apoyar al presidente, admite. Desde 2021, Bukele tampoco ha enfrentado una oposición relevante desde el Poder Judicial. Este año, el Congreso, alineado con el presidente, destituyó a 5 magistrados de la Sala de lo Constitucional de la Corte Suprema de Justicia, reemplazándolos con hombres afines al gobierno. Otros cambios legales y sentencias recientes han allanado el camino a la posible reelección ilimitada y han extendido el mandato presidencial a 6 años. Bukele ya ha anunciado que se postulará a las elecciones de 2027 en busca de un tercer mandato. Una victoria lo mantendría en el poder hasta 2033, sumando un total de 14 años en el cargo. Caída de homicidios, aumento de la pobreza. El equipo de BBC News estuvo en El Salvador durante 10 días entre mayo y junio y visitó diferentes regiones del interior y de la costa del país, además de la capital. Uno de los reflejos más visibles de la mejora en los indicadores de seguridad es el boom inmobiliario que vive el país, impulsado en parte por salvadoreños que residen en el extranjero, apoyan a Bukele y están invirtiendo en su tierra natal. En los proyectos inmobiliarios que salpican la costa y la capital, San Salvador, un apartamento de 3 habitaciones puede llegar a costar más de $500,000. El país está dolarizado desde 2001. En 2025, según el Fondo Monetario Internacional, la economía de El Salvador creció un 3.9% por encima del promedio
del crecimiento en Centroamérica, 2.6%, y del promedio de crecimiento en los 5 años anteriores del gobierno Bukele, 2.4%. El desempleo cerró el año en 4.72%. Sin embargo, esos índices económicos favorables no se han traducido en una disminución de los niveles de pobreza, más bien el contrario. Según el Banco Mundial, entre 2019 y 2023, último año con datos disponibles, la proporción de hogares salvadoreños situados por debajo de la línea nacional de pobreza pasó del 22.8% al 27.2%, mientras que el porcentaje de familias por debajo de la línea de pobreza extrema se incrementó del 4.3% al 8.8%. El BM señala que el aumento de la pobreza es un escenario de crecimiento económico que explica, en parte, por una disminución de los ingresos y de la calidad del trabajo entre los salvadoreños más pobres. Muchos salvadoreños entrevistados por BBC News dijeron que les preocupa la economía, el mercado laboral y el costo de la vida en el país. En el centro de San Salvador, escenario de una reforma urbana que se ha convertido en uno de los principales escaparates del gobierno de Bukele, los contrastes entre el viejo y el nuevo Salvador son evidentes. En las pocas manzanas revitalizadas hay turistas, el cableado eléctrico ha sido enterrado y las aceras y parques están bien cuidados. Pero en las cuadras vecinas, el panorama es diferente. Hay mucha basura en las calles, vendedores ambulantes y edificios en mal estado. Para José Manuel, vendedor de chatarra, pocos salvadoreños se han beneficiado del impulso económico del país, mientras que la mayoría de la población lucha por sobrevivir. Según él, la renovación del centro histórico es el maquillaje para que crean que estamos bien. No hay esperanza de salir de este ciclo porque no hay trabajos, dice mientras camina entre televisores viejos, bicicletas usadas y otros objetos desechados. Causas estructurales de la violencia. Para Juan Carlos Torres, analista de seguridad y profesor en la Universidad Don Bosco en El Salvador, Bukele atacó la cara más visible de la violencia, pero no sus causas, como la pobreza y la desigualdad. Para el experto, la popularidad del presidente se debe en parte a su habilidad para comunicar y convencer a los salvadoreños de que viven en el país más seguro del mundo. Eso hace que la gente crea eso y que se levante el teléfono para denunciar si ve a algún delincuente, afirma Torres. En 2025, el país registró 1.3 homicidios por cada 100.000 habitantes, la tasa más baja de las Américas, inferior incluso a la de los países como Estados Unidos, Argentina y Canadá. En 2015, 4 años antes del inicio del primer gobierno de Bukele, el país contabilizaba 103 homicidios por cada 100.000 habitantes, la tasa más alta del mundo ese año y el peor indicador jamás registrado en el país. Bajo el régimen de excepción, El Salvador redujo los niveles de violencia, pero también se convirtió en el país con la mayor tasa de encarcelamiento del mundo. Hoy hay 1.659 presos por cada 100.000 habitantes, el 1.6% de la población del país. En Estados Unidos hay 542 encarcelados por cada 100.000 habitantes y en Cuba 794, otros dos países que coronan la lista de países con mayor población carcelaria según World Prison Brief. Mientras en Brasil, que ocupa el puesto 15 del ranking mundial, la tasa es del 0.46%. Sin embargo, las organizaciones de derechos humanos dicen que el hecho de que haya esa cantidad de presos es reflejo del uso de criterios cuestionables por parte de las fuerzas de seguridad salvadoreñas. Según estas entidades, muchos arrestos se realizan a partir de denuncias anónimas, la apariencia física o pruebas débiles. El gobierno salvadoreño, por su parte, dice que los arrestos están respaldados por la ley y que unas 9.000 personas detenidas durante el régimen de excepción han sido liberadas después de que las investigaciones concluyeran que no tenían vínculos con organizaciones criminales. Este grupo representa alrededor del 10% del total de los arrestados bajo el régimen. Supe de la muerte de mi hijo en prisión por un post de Facebook. Los hermanos José Alfredo y Vidal Altalberto Vega González fueron arrestados el 17 de mayo de 2022. Vivían en el Bajo Lempa, una zona rural unos 100 kilómetros al sur de San Salvador. Para llegar a la región, el equipo de BBC News viajó por caminos de tierra que bordean manglares y atraviesan comunidades humildes. Su madre, Marta Elena González, dice que sus hijos trabajaban en la pesca de camarón y que nunca tuvieron relación con criminales. Sin embargo, según ella, ambos fueron detenidos por denuncias anónimas y acusados de tener vínculos con las pandillas. Marta pasó 3 años sin saber nada de sus hijos. Solo conocía el nombre de la prisión en la que se encontraban y cada mes acudía allí a entregar comida y artículos básicos de higiene, lo que los familiares de los reclusos llaman simplemente paquete. Lo hizo hasta que en abril de 2025, mientras revisaba Facebook, vio una foto de su hijo menor José Alfredo en una publicación que lamentaba su muerte. Era la publicación de una funeraria.
Así fue como nos enteramos de su muerte. Nadie en la prisión nos avisó, dice. Al contactar a la funeraria, Marta dice que averiguó que antes de morir su hijo pasó 9 días en un hospital debido a una infección bacteriana. Y ni siquiera me avisaron para que pudiera verlo por última vez, le cuenta la madre a la BBC. Cuando se lo llevaron ni siquiera estaba enfermo, dice. Nos quedan muchas preguntas sin respuesta. José Alfredo dejó atrás una hija de 7 años a la que ahora cría su exesposa. Él es una de las 537 personas arrestadas durante el régimen de excepción que murieron estando bajo custodia del Estado antes de ser juzgadas, según Ayuda Legal Humanitaria, una ONG en Salvador. Organizaciones de derechos humanos afirman que el sistema judicial del país está saturado y no es capaz de gestionar la cantidad de presos que esperan juicio. Dicen que los detenidos pueden pasar años en la cárcel sin una acusación formal o sin saber de qué se les acusa. Familiares de presos que hablaron con BBC News reportaron incluso casos de detenidos que, aunque después de que la justicia ordenara su liberación, llevan meses esperando que se cumpla la orden. BBC News consultó al gobierno de El Salvador sobre estos casos, pero no hubo respuesta. Reiteradas solicitudes de entrevistas con ministros del gobierno y diputados aliados de Bukele para hablar sobre la política de seguridad del país también fueron rechazadas. En 2026, para aliviar el sistema judicial, El Salvador puso en marcha juicios colectivos de miles de acusados que pertenecer a facciones, pero los críticos dicen que estos megajuicios impiden analizar los casos individuales y perjudican el derecho de los acusados a defenderse. Una dictadura de otro tipo. Según Samuel Ramírez, coordinador del Movimiento de Víctimas del Régimen, MOVIR, un grupo que reúne a familiares de personas encarceladas bajo el régimen de excepción, asegura que El Salvador es ahora una dictadura. Él, Bukele, dirige al país como si fuera su propia empresa y no permite que nadie lo contradiga, dice Ramírez, quien durante la Guerra Civil Salvadoreña fue guerrillero del Frente Farabundo Martí para la Liberación Nacional. El grupo, con ideología marxista y apoyado por la Unión Soviética, luchó contra las tropas gubernamentales financiadas por Estados Unidos. Tras el fin del conflicto, el FMLN se convirtió en un partido político. Bajo esta agrupación comenzó Bukele su carrera política, cuando en 2012 fue elegido alcalde del municipio de Nuevo Cuscatlán y en 2015 de San Salvador. Hoy el presidente pertenece a Nuevas Ideas, un partido que creó tras ser expulsado de FMLN por los acuerdos internos y que rechaza las etiquetas de izquierda y derecha, aunque los analistas lo describen como conservador. Sin embargo, Ramírez matiza que no considera la administración de Bukele una dictadura clásica, ya que dice que el gobierno intenta presentarse como una democracia. Bukele no es como Hitler o Pinochet. Nunca ordenó que nos disparen durante una manifestación. Nunca ordenó que nos asesinen. Porque sabe que hoy todos llevamos un celular, explica Ramírez. Este ingeniero habló con BBC News durante una manifestación en una soleada mañana de mayo, cuando unas pocas docenas de mujeres caminaban hasta la sede de la Fiscalía General de la República en San Salvador para entregar una carta pidiendo la liberación de sus hijos. Para el politólogo canadiense y experto en seguridad pública Roberto Muga, los resultados de las políticas de seguridad de Bukele son indiscutibles, procedieron a expensas del sistema democrático. Mi preocupación es que a largo plazo esto tiene serias implicaciones para la independencia de los tribunales, para los derechos civiles y para las garantías de los ciudadanos, dice. Los críticos acusan a Bukele de perseguir a sus opositores, incluidos periodistas y defensores de los derechos humanos. Muchos han abandonado el país en los últimos años, alegando temer por su seguridad. El periódico digital El Faro, uno de los medios salvadoreños más críticos con Bukele, trasladó su sede a Costa Rica en abril de 2023. Representantes del medio dijeron que el cambio se debió, entre otros factores, al miedo de que los periodistas fueron acusados de colaborar con las pandillas ante la amplia interpretación de la legislación adoptada para combatirlas. En varias ocasiones, el medio entrevistó miembros de pandillas sobre supuestos vínculos y presuntas negociaciones entre estos grupos y funcionarios del gobierno. Bukele niega perseguir a periodistas y organizaciones de derechos humanos. En diversas ocasiones, dijo que estos grupos parecen estar más preocupados por proteger los derechos de los delincuentes que de los ciudadanos afectados por la delincuencia. Mega también cuestiona la posibilidad de replicar la política de seguridad de Bukele en países más grandes como Brasil. Según él, las pandillas salvadoreñas eran muy territoriales y tenían marcas muy claras, como los tatuajes, que hacían que fuera relativamente sencillo saber quién era quién.
Además, El Salvador no es un mercado relevante de drogas ni una ruta indispensable para el tráfico internacional, lo que limita el poder y la capacidad de expansión de estas organizaciones, afirma el politólogo. Mientras tanto, el Comando de Armelo y el Primeiro Comando de la capital, las principales agrupaciones criminales brasileñas, funcionan más como empresas multinacionales que como pandillas callejeras, lo que hace mucho más complejo combatirlas, según Muga. Según el experto, el caso de Ecuador, donde desde 2024 el gobierno también usaba el régimen de excepción para luchar contra el crimen organizado, deja patente la dificultad de replicar el modelo Bukele en países más grandes. Después de adoptar esa estrategia, el país registró un número récord de homicidios el año pasado. Lo que pasó allí fue que la violencia terminó desplazándose a otras áreas, observa Muga. El miedo ahora es otro. Con la disminución de los índices de violencia en El Salvador, algunos se preguntan por qué el gobierno mantiene el régimen de excepción, una medida que debe revocarse cada 30 días. Para el artista Melvin Gómez, que da clases de pintura a jóvenes en una comunidad pobre en las afueras de San Salvador, el miedo ahora es otro, que la gente no pueda alzar la voz, su derecho a manifestarse, porque hay un régimen. En La Campanera, la maestra Delia Rosales dice que espera que Bukele se mantenga en el poder durante varios años. Siento que aún no ha terminado el proyecto para dejarnos la seguridad ya establecida, afirma. Cuando se le pregunta si no teme que en El Salvador se repita una historia ya común en la región, en la que presidentes populares se convierten en líderes autoritarios que se niegan a dejar el poder, ella reflexiona. Puede pasar. Nada está escrito en piedra. La política es un proceso dinámico. Aún así, dice que los cambios en la seguridad promovidos por Bukele la hacen sentirse esperanzada respecto a nuevos avances. Algunos pueden decir que la vida está cara, pero comer un plato de frijoles tranquilo no es lo mismo que comer un pedazo de carne pensando que van a tocar tu puerta y que te van a llevar.

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1: Hola, gracias por acompañarnos el día de hoy. Mi nombre es Claudia Murphy y estás escuchando BBC Mundo. Vamos a comenzar. ¿Por qué Irán no le teme a la ofensiva financiera de Estados Unidos? ¿Y qué más puede intentar Washington contra la economía de Teherán? Estados Unidos afirma haber lanzado una ofensiva económica contra las conexiones financieras de Irán en todo el mundo. El secretario del Tesoro Scott Bessent indicó en una rueda de prensa realizada esta semana que las sanciones abarcan activos digitales, tecnología, oro, aviación y transporte marítimo. Añadió que cualquier país que establezca asociaciones financieras con Irán quedará aislado. Sin embargo, el anuncio de Bessent, que calificó como un día de económico, pudo haber sonado más dramático en Washington que en Teherán. Poco después del anuncio, el ministro de Economía iraní, Ali Mandanizadeh, lo calificó como el mismo discurso de siempre y aseguró que Irán estaba preparado para cualquier escenario. Señaló que Teherán ya esperaba estas medidas y que tiene planes para afrontarlas. Su reacción apunta a la principal pregunta que probablemente se estén haciendo los líderes iraníes. ¿Qué puede hacer ahora Estados Unidos que no haya intentado ya? Nueva fórmula. Bessent ha amenazado con emplear las llamadas sanciones secundarias contra países, bancos y empresas que sigan haciendo negocios con Irán. Pero la política de fondo no es nueva. Irán lleva años enfrentando sanciones estadounidenses, incluidas penalizaciones contra compañías extranjeras que comercian con el país. Lo que realmente importa ahora para Teherán es si Washington puede aplicar las sanciones de manera más amplia y efectiva que en el pasado. El bloqueo estadounidense ya ha tenido efectos. Ha reducido la capacidad de Irán para exportar por mar tanto petróleo como antes y ha dificultado la importación de bienes y equipos. Irán posee extensas fronteras terrestres con 7 países y cuenta con años de experiencia utilizándolas para sortear las sanciones. Sin embargo, las rutas terrestres no pueden reemplazar fácilmente el comercio marítimo, especialmente las exportaciones de petróleo. Por ello, la presión podría volverse mucho más seria si Washington logra cerrar los canales de sobrevivieron a rondas anteriores de sanciones, particularmente aquellos que involucran a China y a los países vecinos de Irán. No obstante, se trata de una tarea complicada. El Ministerio de Relaciones Exteriores de China declaró el martes que se opone firmemente a las sanciones, calificándolas de ilegales. Si las sanciones fracasan, el anuncio de Bessent podría fortalecer a quienes dentro de Irán se oponen a un acuerdo con Estados Unidos. Estos sectores podrían argumentar que Washington ha vuelto a echar mano de la presión económica porque sus otras opciones son limitadas. Una nueva campaña militar implica riesgos, mientras que años de sanciones no ha logrado obligar a Irán a aceptar las exigencias estadounidenses. Washington también ha dejado poco margen para la diplomacia. Aunque Pakistán y otros mediadores siguen intentando reactivar las conversaciones, Estados Unidos no ha descartado llevar a cabo nuevos ataques. Las renovadas amenazas podrían debilitar a los funcionarios iraníes que favorecen alcanzar un acuerdo. Un país acostumbrado a las sanciones. La economía iraní ya atravesaba graves dificultades antes de la guerra, con una inflación elevada y una moneda en rápida depreciación, y la situación ha empeorado desde que comenzaron los combates tras los ataques aéreos estadounidenses e israelíes el 28 de febrero. La depreciación de la moneda iraní, el rial, se está notando de forma aguda y generalizada. Las importaciones son más costosas, las empresas tienen dificultades para planificar y los ahorros de la población están perdiendo valor. Las restricciones a las exportaciones de petróleo también han reducido el acceso del gobierno a divisas extranjeras. Negin, nombre ficticio, es una mujer de 34 años que afirma que sus ingresos mensuales son ahora el equivalente a unos $100. No voy al cine, al teatro ni a conciertos. No compro regalos a nadie. No asisto a fiestas de cumpleaños. Solo puedo comprar carne con el cupón de subsidio del gobierno. De lo contrario, no podría permitírmelo, le dijo la BBC.
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4: Muchísimas gracias por acompañarnos en esta presentación de la oración semanal. Mi nombre es Waldemar Pérez. Hemos terminado este tiempo de Pascua y lo hicimos la semana pasada o la última vez que fue el tiempo, el día de Pentecostés. Y una de las cosas que dije la última vez es que hay dos principales e importantes presentaciones después de Pentecostés. Una es el de la Santísima Trinidad, el de hoy, y la próxima semana es el que conocemos como el Corpus Christi, o el Santísimo Cuerpo y Sangre de Jesucristo. El de hoy, que hablaré en unos instantes, es muy importante por esa indicación que nos da de lo que conocemos, llamada la fórmula trinitaria, es decir, la Santísima Trinidad, especialmente la que se hace al principio de la persona que va a ser bautizada. Así que leamos el pasaje de la carta de San Pablo, la primera carta de San Pablo a los Corintios, el capítulo 13, con los versículos 11 al 13. Tres versículos solamente. Hermanos y hermanas, el cáliz de la bendición con el que damos gracias no nos une a Cristo por medio de su sangre, y el pan que partimos no nos une a Cristo por medio de su cuerpo. El pan es uno, y así nosotros, aunque somos muchos, formamos un solo cuerpo, porque todos conocemos del mismo pan. Palabra de Dios. Un pasaje que es muy simple, tres versículos, y en el que encontramos la despedida de San Pablo a los Corintios, de esa primera carta, algo que manda muchas veces en muchas de las cartas, pero que en esta en especial es aparente que la comunidad tenía ciertas faltas y que él estaba preocupado por eso. Faltas que no eran buenas para esa comunidad, el pueblo de Dios. Cuando hablamos o oímos, hubo palabras cordiales para que recordaran que era acerca de la vida digna de ser hijos e hijas de Dios. Y era algo que debían continuar con el completo seguimiento de Jesucristo. Y también espero que hayan notado las palabras compasivas y que son habladas por Dios, ya que es compasivo, paciente, misericordioso, fiel. Espero que ellas los ayuden a recordar a este gran Dios, algo que debemos recordar hoy en día, no solo a ellos 2000 años atrás, sino a hoy en día. Al final del pasaje termina con palabras de salutación, no solo a un grupo, sino a todos los fieles. Es decir, está incluyendo a la comunidad entera. Especialmente las palabras que empieza con no nos une a Cristo? Esto es el llamado saludo de paz. Realmente el símbolo de unidad y llamado el beso sagrado o beso santo. San Pablo lo usa para despedirse a cada una de las comunidades, no solamente de los corintios, pero a todas otras. En los diferentes lugares en que él había pasado o había conocido a las comunidades. Y esto del beso santo es algo que ha sobrevivido por 2000 años y que todavía hacemos dándole a los hermanos y hermanas al final de la comunidad hoy en día, especialmente al final. Después de este beso de paz, les dice, y a nosotros también, palabras de la gracia de nuestro Señor Jesucristo, el amor del Padre y la comunión del Espíritu Santo esté siempre con ustedes. Creo que es una gran despedida. Es una bendición en que menciona a cada una de las personas de la Trinidad o la fórmula trinitaria. Como dije, hoy en día la hacemos cuando la persona se le derrama el agua y es bautizada. Pero en otros lugares, como les dije, al final de nuestro rito dominical. Y estas palabras son las primeras usadas en el Nuevo Testamento. San Pablo realmente comenzó el Nuevo Testamento unos ciertos años pequeños después de la resurrección de Jesucristo. Y algo después, unos 20 más, San Mateo y San Marcos escriben acerca del bautismo de Jesucristo, donde se oyen y se escriben la fórmula trinitaria en el nombre del Padre y del Hijo y del Espíritu Santo. Ellas son la gracia del amor de Jesús que nos ha dado, el amor y la misericordia del Padre poniéndolas todas en nuestros corazones. Y esa unidad que el Espíritu imparte a todos los que están unidos con la fe común. Hay que creer que fue el punto fundamental del principio de la cristiandad. Ahora bien, tengo que decirles que recientemente hice una presentación a los ministros de la comunidad. Esos ministros eran en especial los ujieres, aquellos que reciben y que dan una bienvenida a los feligreses que llegan para llenar la presencia del cuerpo de Cristo a todos nosotros. Y cuando hablé de esta presentación, hice un pasaje acerca de hospitalidad, principalmente de los ujieres, los hospitalarios, que dan a los que vienen al rito. Una de las palabras del pasaje del libro que hablé, Génesis, capítulo 18, con los versículos 1 al más o menos el 10 o el 15. Y esto fue lo que parafraseé. Ahora se los voy a decir y espero que se acuerden de ellos. Pero yo los invito en especial a que lean esta palabra en su tiempo. Por lo que voy a decir ahora y por supuesto las palabras importantes a lo que pasó en aquel tiempo. Y así dije: el Señor se le apareció a Abraham en la arboleda de Mamre. Abraham estaba sentado a la entrada de su tiempo. Era un día caluroso y de pronto se dio cuenta de tres personas que estaban de pie enfrente de él. Al verlos, se levantó, fue a recibirlos y conocerlos. Se postró en la tierra y dijo: señores, he recibido el favor de su presencia al venir a nuestra casa. Por favor, no pasen más allá sin visitarnos. Déjenme traer agua para que puedan limpiarse sus pies y sentarse. Y entonces traeré una botana para que se refresquen a la sombra del árbol. Después les daré algo de comer. Y al final podrán continuar su jornada. Ellos sonrieron y dijeron: por supuesto, como usted quiera. Eso fue lo que hablé. Y esas palabras de verdad son un símbolo de hospitalario, especialmente de Abraham y Sara, aquellas personas que conocían. Algo que es lo mismo que hacemos hoy en día, no solo en el rito, sino en la casa y otras personas que conocemos de nuevo. Sin embargo, después de terminar la presentación, que fue un poco más larga que da, me di cuenta de la importancia de una de esas palabras. Una es la hospitalidad, especialmente lo que hacían 4 siglos atrás, bueno, igual que ahora. Pero lo que me acordé de manera especial fue de las tres personas que vinieron a la tienda de Abraham y Sara. Hospitalidad para ellos. Y ellos les dieron una bendición. La bendición de que tendrían un hijo, Isaac, en tiempo. Tres personas, una de las cuales que es la que le habla a Abraham. Era un lugar santo donde la presencia de Dios se les aparece. Pero yo siempre, después de la presentación, pensé: ¿quiénes fueron los otros dos que no dijeron nada? ¿Se dieron cuenta cuando los dije? Y también cuando lo lean verán que no dicen nada. Yo pienso que si ellos serían las otras presencias de las dos personas de la Trinidad. Y es la primera vez en el Antiguo Testamento en que la Trinidad aparece. creo yo. Tres personas con una sola unidad. Algo que pensar de lo interesante que el autor mencionó. Como dije unos momentos, cuando recibimos o oímos lo que podía decir Padre, Hijo y Espíritu Santo. Tres personas en una Trinidad. Quizás es algo que debemos mencionar. Para mí, muy importante. Y como dije, la forma en que San Pablo nos elabora esa fórmula que San Mateo y San Marcos dio muchos años después, escribieron de las tres personas un misterio que nosotros continuamos creyendo, que es nuestra fe, esa Trinidad. Pablo nos dice que es la fuente de Dios. Así resaltando lo que estas tres personas, una unidad, realizan a favor no solo de aquella comunidad, pero a toda la cristiandad entera, al principio y continúa hoy. Amén, amén, aleluya, aleluya. Oh, there we go. Okay, perfect. En las otras ocasiones que tuvimos, he estado hablando de uno de los salmos que encontramos, que son muy buenos. En especial, este de hoy, no es el libro de Salmos. Este en particular es del libro de Daniel. El Daniel capítulo 3 con los versículos 52, 53, 54, 55 y 56. Y esto es lo que dice: Bendito seas, Señor, Dios de nuestros padres. Bendito sea tu santo y glorioso nombre, cantando y exaltando eternamente. Bendito seas en el templo de tu santo y santa gloria. Alabado y glorificado eternamente. Bendito seas en el trono de tu reino. Alabado y exaltado eternamente. Bendito seas tú que sondeas los abismos, que te sientas sobre querubines. Alabado y ensalzado eternamente. Bendito seas en el firmamento del cielo, cantando y glorificado eternamente, oh Dios. Palabras muy interesantes que parecen un salmo. En realidad es un salmo. Como les dije, Daniel 3:52, 53, 54, 55 y 56. Palabras que bendicen a nuestro Señor. Otro salmo que se hace mucho es el Salmo 26. con los versículos, perdón, capítulo 1, versículos 4 y 13 al 14. Y así oímos: El Señor es mi luz y mi salvación. El Señor es mi luz y mi salvación. ¿A quién temeré? El Señor es la defensa de mi vida. ¿Quién me hará temblar? El Señor es mi vida, mi luz y salvación. Una cosa pido al Señor, eso buscaré. Hablar en la casa del Señor por todos los días de mi vida. Gozar de la dulzura del Señor, contemplando su tiempo. El Señor es mi luz y mi vida y mi salvación. Espero gozar de la dicha del Señor en el país de la vida. Espera en el Señor, sé valiente, ten ánimo, espera en el Señor. El Señor es mi luz y mi vida y mi salvación. Amén.

Otro salmo muy importante es el Salmo 145, capítulo 7, con los versículos 8 al 9 y 9 al 10. Dichosos son los pobres en el espíritu, porque de ellos es el reino de los cielos. Él mantiene su fidelidad perpetuamente, hace justicia a los oprimidos, da pan a los hambrientos. El Señor liberta a los cautivos. El Señor abre los ojos al ciego. El Señor endereza a los que se doblan. El Señor ama a los justos. El Señor guarda a los peregrinos. El Señor reina eternamente. Tu Dios, Sión, de edad en la edad. Dichosos los pobres en el espíritu, porque de ellos es el reino de los cielos. Amén, amén, aleluya. ¿Por quién podemos rezar? Bueno, para nosotros, comunidad, para ser ejemplo de fuerza y perseverancia, que como todos los santos sin nombre, que permanecieron fieles a su llamado. Roguemos al Señor, Señor, escucha nuestra oración. Para que los pueblos que sufren la violencia de la guerra reciban la felicidad de la paz duradera. Roguemos al Señor, Señor, escucha nuestra oración. Por los padres, los primeros educadores en la ley del amor, y por todos los hijos que aprenden a amar incondicionalmente, roguemos al Señor, Señor, escucha nuestra oración. Roguemos por todos los enfermos que conocemos, familiares o amigos, y los que sufren, para que ellos conozcan el poder sanador de nuestro Dios. Roguemos al Señor, Señor, escucha nuestra oración. Y también oremos por los difuntos queridos y difuntos que conocemos o que sabemos de quiénes son, para que ellos reciban la bienvenida, oh Dios, en tu salón, al banquete celestial. Roguemos al Señor, Señor, escucha nuestra oración. Y por nosotros y nuestros familiares, roguemos al Señor, Señor, escucha nuestra oración. Dios de generosidad y amor, nos llamas a ser discípulos de tu Hijo Jesús y también ser corresponsales de todo.

siervos de tus dones, y que podamos redoblarlos. Esto te lo pedimos por Cristo nuestro Señor. Amén. Muchísimas gracias por acompañarnos en oración semanal. Mi nombre es Waldemar Pérez.